0: ¡Activamos!
1: ¡Seguimos!
0: ¡Ay, ya!
1: ¡Con llama!
2: ¡Con llama!
1: ¡Con llama!
3: ¡Ay, con ánimo! ¡Peggy a canela!
0: ¡Dante, con llama! ¡Va aquí! ¡Activamos!
1: ¡Seguimos!